0: Amigos, amigas de la música de antes, hola, ¿qué tal? Saludos de Vicente Bermúdez. Pues sí, comienza la fiesta de los temazos. La fiesta de las canciones de antes, las que no debemos, no deberíamos olvidar. Bueno, pues estamos casi a mitad de la semana ya. También estamos casi diciéndole adiós al mes de julio, ¿eh? Ya nos espera ahí agosto, a ver qué tal viene agosto. Bueno, realmente en cualquier época del año, por nuestra parte, siempre estamos igual. A la máxima altura de temazos, de selección musical, que durante 100 minutos, 100 minutos reales, 100 minutos efectivos de música y de recuerdos. Y como ya sabes, siempre intentamos que sea, o intentamos que vaya a la diana, quede en el centro. Sabemos que es complicado que te guste el 100% de las canciones, pero esperemos que un alto porcentaje sea bueno para ti. Estés donde estés y estés lo que estés haciendo. Gracias por estar ahí y a vosotros también, a los que ahora en este momento estáis escuchando el programa por podcast. Esto comienza. Gracias por estar ahí.
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Qué preciosidad de canción, es una de mis favoritas de Elton John. Esta canción llamada Nikita, Nikita, Nikita Nipone. Sir Elton John, ¿cuántas canciones? Podríamos estar, yo creo, un turno entero poniendo canciones y de éxito de este hombre, ¿eh? Es uno de los grandes que todavía nos queda aquí en la Tierra y que sea por mucho tiempo.

0: Una canción de los 70, esa década que, bueno, tiene muy buenas canciones, ¿eh? You Make Me Feel Like Dancing, de Leo Sayer.
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0: maravilla de canción este tema, All Out for Love de Iris Shapley.
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Freddie Mercury con este clásico, The Great Pretender. Lo cantó en solitario, en su escapada en solitario. ¡Qué maravilla! Tengo ganas de bailar un poquito. ¿Me acompañas?

En este caso es un tema de los 80. Se llamaron Magazine 60. Y no hacían música de los 60, precisamente. No, no, no. Don Quijote no está. Bueno, cogieron un cabreo. Cansino, Cansino. ¿Está Don Quijote? No, no está Don Quijote.

0: Los Mecano y ese descanso dominical, vaya discazo, aquel. ¡Wow! Los 90.
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los BSB, los Backstreet Boys. As long as you love me. Año 97. Una de las bandas más importantes de lo que se llamaban las boy band.

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Venían de triunfar con canciones como The Right Stuff, entre otras. Y bueno, este fue el segundo disco, esperadísimo, esperadísimo. Y bueno, fue todo un exitazo. New Kids on the Block. Vamos con un disco que se llamó como el año en el que se publicó, 1990, en la etapa ya de Olé Olé con Marta Sánchez. No vamos a escuchar Soldados del Amor, vamos a escuchar otra canción que fue single de ese disco, que se llama Con Solo Una Mirada.

0: way this is. Bruce Harvey's. Antes de acabar esta parte, te nos queda justo para escuchar otra canción más.
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0: ¿Y qué razón tenía Robbie Neville cuando cantó esta canción? Así es la vida, se la vi. O aquel que dijo, así es la vida no la he inventado yo.

Esto aparece en el disco Siluetas, donde está la canción Lobo Hombre en París. Esta canción también fue éxito y la conoces bien. Sildavia. La unión. La unión hace la fuerza. 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

Las noches del Sahara, Sahara Night con F.R. David. Este fue otro éxito conocido, además del mundialmente conocido Words. Hace tiempo que no escuchábamos esta canción, ¿eh? Ahora en los temazos de tu vida vamos a escuchar a Jason Donovan. Demasiados corazones rotos en el mundo. Posiblemente. Posiblemente no, seguro.

Bueno, pues un día más hemos echado un buen ratito de radio de antes con música de antes, con variedad musical, y espero que haya sido de tu agrado. Ya vamos recogiendo, ya nos vamos levantando, casi ya de... Nos levantamos casi ya del asiento y nos vamos dejando los mandos, porque esto sigue aquí en tu radio. Me voy contento, ¿por qué? Porque hemos compartido éxitos. Esos que nosotros le vamos a poner siempre la etiqueta de temazos. ¡Hasta luego! Sé feliz, disfruta de la vida.

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1: Son las 8 en punto de la mañana.
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Son las 10 en punto de la mañana. 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

0: Amigos, amigas de la música de antes, hola, ¿qué tal? Saludos de Vicente Bermúdez. Pues sí, comienza la fiesta de los temazos. La fiesta de las canciones de antes, las que no debemos, no deberíamos olvidar. Bueno, pues estamos casi a mitad de la semana ya. También estamos casi diciéndole adiós al mes de julio, ¿eh? Ya nos espera ahí agosto, a ver qué tal viene agosto. Bueno, realmente en cualquier época del año, por nuestra parte, siempre estamos igual. A la máxima altura de temazos, de selección musical, que durante 100 minutos, 100 minutos reales, 100 minutos efectivos de música y de recuerdos. Y como ya sabes, siempre intentamos que sea, o intentamos que vaya a la diana, quede en el centro. Sabemos que es complicado que te guste el 100% de las canciones, pero esperemos que un alto porcentaje sea bueno para ti. Estés donde estés y estés lo que estés haciendo. Gracias por estar ahí y a vosotros también, a los que ahora en este momento estáis escuchando el programa por podcast. Esto comienza. Gracias por estar ahí.
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Qué preciosidad de canción, es una de mis favoritas de Elton John. Esta canción llamada Nikita, Nikita, Nikita Nipone. Sir Elton John, ¿cuántas canciones? Podríamos estar, yo creo, un turno entero poniendo canciones y de éxito de este hombre, ¿eh? Es uno de los grandes que todavía nos queda aquí en la Tierra y que sea por mucho tiempo.

0: una canción de los 70, esa década que, bueno, tiene muy buenas canciones, ¿eh? You Make Me Feel Like Dancing, de Leo Sayer.
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0: maravilla de canción este tema, All Out for Love de Iris Shapley.
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Freddie Mercury con este clásico, The Great Pretender. Lo cantó en solitario, en su escapada en solitario. ¡Qué maravilla! Tengo ganas de bailar un poquito. ¿Me acompañas?

En este caso es un tema de los 80. Se llamaron Magazine 60. Y no hacían música de los 60, precisamente. No, no, no. Don Quijote no está. Bueno, cogieron un cabreo. Cansino, Cansino. ¿Está Don Quijote? No, no está Don Quijote.

0: Los Mecano y ese descanso dominical, vaya discazo, aquel. ¡Wow! Los 90.
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0: Con Ace of Base, además del All Lassie One, esta señal fue importantísima.

Los BSB, los Backstreet Boys. As long as you love me. Año 97. Una de las bandas más importantes de lo que se llamaban las boy band.

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Venían de triunfar con canciones como The Right Stuff, entre otras. Y bueno, este fue el segundo disco, esperadísimo, esperadísimo. Y bueno, fue todo un exitazo. New Kids on the Block. Vamos con un disco que se llamó como el año en el que se publicó, 1990, en la etapa ya de Olé Olé con Marta Sánchez. No vamos a escuchar Soldados del Amor, vamos a escuchar otra canción que fue single de ese disco, que se llama Con solo una mirada.

0: The Way It Is, Bruce Hornsby. Antes de acabar esta parte, te nos queda justo para escuchar otra canción más.
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0: ¿Y qué razón tenía Robbie Neville cuando cantó esta canción? Así es la vida, se la vi. O aquel que dijo, así es la vida no la he inventado yo.

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Esto aparece en el disco Siluetas, donde está la canción Lobo Hombre en París. Esta canción también fue éxito y la conoces bien. Sildavia. La unión. La unión nace la fuerza. 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

Las noches del Sahara, Sahara Night con F.R. David. Este fue otro éxito conocido, además del mundialmente conocido Worth. Hace tiempo que no escuchábamos esta canción, ¿eh? Ahora en los temazos de tu vida vamos a escuchar a Jason Donovan. Demasiados corazones rotos en el mundo. Posiblemente. Posiblemente no, seguro.

Bueno, pues un día más hemos echado un buen ratito de radio de antes con música de antes, con variedad musical, y espero que haya sido de tu agrado. Ya vamos recogiendo, ya nos vamos levantando, casi ya de... Nos levantamos casi ya del asiento y nos íbamos dejando los mandos, porque esto sigue aquí en tu radio. Me voy contento, ¿por qué? Porque hemos compartido éxitos. Esos que nosotros le vamos a poner siempre la etiqueta de temazos. ¡Hasta luego! ¡Sé feliz! ¡Disfruta de la vida!

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0: Son las 3 en punto de la tarde. 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

0: arriba los corazones y arriba los recuerdos. ¿Qué tal? Hola, hola. Bienvenidos a este miércoles 6 de septiembre, ya en la radio con tus recuerdos. Y este gran tema de Antonio Flores, arriba los corazones, nos ayuda a arrancar el programa de hoy.
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0: este es el programa donde viven tus recuerdos, donde para nosotros no pasa el tiempo. Y es que las canciones de ayer, para nosotros, ojo, siempre para nosotros, son mucho, mucho, mucho, mucho mejores que las de hoy en día. Por eso nos encanta compartir junto a ti estos grandes recuerdos día a día. A esta hora, aquí en la radio, Antonio Flores y Arriba los Corazones, la primera canción con la que te decimos hola, hola, bienvenidos a Recuerdas. Pero por aquí, si no mueves el dial, van a pasar grandes artistas, grandes canciones del recuerdo. Fíjate, una de las grandes, Shakira, se pasa ahora en Recuerdas con sus Pies Descalzos, Sueños Blancos.

0: Era el año del debut de unos chicos llamados Backstreet Boys. Eran cinco ellos y esto era el Quit Playing Games With My Heart. Deja de jugar con mi corazón. Esta canción aparecía en su álbum debut publicado, como te decía, en el año 1996.
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0: Y de la maravillosa década de los 90 a la también maravillosa, ¿por qué no?, década de los 80.
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0: Para ser exactos, paramos nuestra máquina del tiempo en el año 1983. Una canción que nos llegaba desde las tierras alemanas y que se llamaba I Like Chopin. Un número uno del 83 para bailar en la pista de baile.

0: Eso significó en los 90, aparte de significar que el amor estaba, como dice la canción, por todas partes, Love is All Around, era la vuelta de Wet Wet Wet a la música. Después de estar un tiempo separados, este cuarteto decidió que el año 1994 era el año perfecto para volver, y además lo hacían como banda sonora original de un peliculón, el Cuatro Bodas y un Funeral. Wet Wet Wet, el amor está por todas partes, Love is All Around.
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así son nuestros éxitos, así suenan las grandes canciones del pasado en este Recuerdos. Nos hemos marchado a un 14 de enero, pero del año 1984, para recordar a los genios de grandes canciones como el Forever Young, eternamente jóvenes. En este caso, en este bloque de éxitos, Alphaville han sonado con su tema Big in Japan. Y ahora, de los 80 a los 90, año 1993, el segundo gran éxito de Hardwave, después de What is Love, nos presentaba este tema llamado Life.

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0: La canción originalmente, ya sabes, la descubrimos en los 60, magnífica década donde los Bravos popularizaron el tema Black is Black, pero hemos escuchado la versión que hizo las Belle Époque, Black is Black, allá por el año 1977 con el sonido del disco Sound.
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0: La gran canción, el vídeo mató a la estrella de la radio, del vídeo Kill the Radio Star, Bagels. Esto sonaba en todo el mundo en el año 1979.
1: Eso sí, unos años más tarde.
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Vayas donde vayas, en cualquier punto de España o incluso del extranjero, pues hoy a lo mejor en alguna radio por ahí aparece, ¿recuerdas? Y si no, tranquilidad, que no cunda el pánico, porque en este final del mes de julio te recuerdo una vez más que Recuerdas tiene aplicación propia para que la lleves ahí en tu móvil, para que escuches los grandes éxitos del pasado y sobre todo para que viajes con nosotros. Llévanos de vacaciones donde tú quieras. Nos encanta viajar junto a ti y nos encanta que sigas disfrutando de los grandes éxitos del pasado junto a nosotros. Y ahora yo estaba aquí pensando, ¿cuál pongo? Rasputin, River of Babylon, Kalimba de Luna, Happy Song, Daddy Cool. Y al final he dicho, va, pues me apetece un poquito de ritmito. Después de la orquesta Mondragón llegan Bonnie M en este miércoles 29 de julio con uno de sus grandes éxitos llamado Matt Baker.

una jovencísima Tina Turner y un jovencísimo también actor llamado Mel Gibson aparecían como actores principales de una película llamado Mad Max y la cúpula del trueno. No necesitamos otro héroe. La gran canción de Tina Turner que acaba de sonar desde el año 1985 en Recuerdas. We don't need another hero. Y ahora da paso a una gran canción de los 70. T-Rex, es el amor caliente.

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1: Prepárate porque llega una de mis canciones favoritas de Phil Collins. Esto se llama In the Heart Tonight. Espero que te guste. Empieza muy flojita, pero cuidado que luego llegan los tambores.

canción nos llegaba, o mejor dicho, esta versión nos llegaba en el año 1992. Por favor, no te vayas, please, don't go, Double Due. Llegaba con su gran éxito versioneando un clásico de los 70, a la década a la que nos marchamos ahora. En este caso, vamos a recordar al papá del Aserje. Y después bailaremos con Ota One, su gran éxito disco. Estas dos grandes canciones del año 1979.

Escuchábamos a la Sugar Hill Gang con el Rappers Delight, como bien te decía, los papás del ASRG, porque ya sabes que el ASRG es una versión un poquito más rara de este Rappers Delight del año 1979, en el mismo año, como bien te decía, esta gran canción de Ota One nos hacía bailar en las pistas de baile con su tema Disco. Y ahora, del 79 al año 1980... llegan ellos, Kiss, pintaditos de blanco, con esa sonrisa que les caracteriza, y este tema, I Was Made for Loving You.

0: Bueno, pues ya ha llegado el momento de despedirnos, ha llegado el momento de terminar la edición de este miércoles en Recuerdas, en la que hemos intentado, pues eso, que el calor pasara lo más desapercibido posible, ¿verdad? En ocasiones lo conseguimos con nuestra música, o por lo menos es lo que intentamos, acompañarte durante los minutos que dura este programa con los mejores éxitos del pasado y en esta ocasión, en este verano 2026, con las mejores canciones veraniegas. Fíjate tú por dónde, que ahora te traigo una de las buenas buenas y que no suena habitualmente. Ya está sonando de fondo la canción con la que nos despedimos en este miércoles. Son Las Niñas, con el éxito Ojú. En esta formación estaba la maravillosa Alba Molina. Con ellas nos vamos. Prometemos volver mañana, siempre misma hora, mismo punto del dial, pero con nuevos recuerdos. Hasta mañana.
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1: Son las 5 en punto de la tarde.
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días, buenas tardes, ¿qué tal? ¿Cómo estamos? Ladies and gentlemen, mesdames et messieurs, señoras y señores, como es tradicional, al filo de las 5 en punto de la tarde, aquí estamos arrancando la edición de hoy miércoles de A Toda Radio. Ya sabes que ponemos desde ya en marcha nuestro WhatsApp, apunta, es el 694-2474-57. Y que no se te olvide, que durante toda la tarde aquí en tu radioestación favorita vamos a estar con lo que más sonó, lo que más suena y lo que más sonará. Saludos de José Ibáñez, bienvenida, bienvenido. Estás

0: Hoy estábamos arrancando la edición de hoy con Pablo Alborán, nuestro malagueño favorito, nacido el 31 de mayo de 1989 en Málaga, precisamente. Ahí estaba con ese Tiempos Bonitos. Y atención, da paso a los chicos de la calle de atrás aquí en A Toda Radio. Llegan los Backstreet Boys con Butter Love.
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0: creo que a estas alturas esta canción se ha convertido en un auténtico y verdadero clásico que tenía que sonar hoy sí o sí aquí en A Toda Radio. Los Bombay desde Valencia con Quédate Conmigo Hasta el Amanecer. Quédate conmigo porque ahora llega la ex Spice Girl Melanie C con su actitud, con Attitude.
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La colaboración entre Italia y España, entre Samurai Jai, que en realidad se llama Gennaro Amatore, y Nayara, nuestra zaragozana ganadora de Operación Triunfo en su 12ª edición. Ahí estábamos con esa obsesión, y obsesionados estamos por Homewrecker, el último número uno para el neoyorquino.

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0: decir que estos últimos minutos hemos estado jugando a un juego muy divertido, pero esto es una verdad a medias porque a veces no es tan divertido. En cualquier caso, estábamos jugando al juego del amor de Game of Love, todo un clásico que nos llegaba desde 2002, una producción de Carlos Santana, pero con la vocal de Michelle Branch. Y ahora de nuevo volvemos al presente en A Toda Radio para quedarnos con una mujer que nació en Palma el 26 de abril de 2005. Es el turno de Daniela Blasco con su Mentira.
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0: obsesión y de la dependencia. Es uno de los últimos éxitos para el único ex One Direction, que en realidad no procede del Reino Unido, sino de Irlanda, Niall Horan con Tate So Good. Y ahora llega esa colaboración magistral entre Pole y Leire Martínez. Cuando te quieres marchar, pero tú no te marches.
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Hacía tiempo que no teníamos material por parte de una auténtica y verdadera institución, una auténtica y verdadera vaca sagrada de la música dance como es Roger Sánchez. Y aquí tienes la vuelta, ¿eh? Con este How Do You Say Goodbye. Oye, que nos quedamos ahora de nuevo con producto Made in Spain, que llega Paul Gutiérrez desde la ciudad condal, desde Barcelona, de Paul, con En Unos Años.

0: El álbum lleva por título genérico Kiss All Time Disco Occasionally. Desde ahí se han extraído ya varios pelotazos increíbles por parte del ex One Direction Harry Styles, el británico que vuelve a sonar con contundencia aquí en A Toda Radio con este Dance No More. Y también suenan, y además de una manera espectacular, Nacho Canut y Olvido Gara. Son nuestros siguientes invitados, son los Fangoria y nos traen Me Voy.
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El DJ sueco con raíces italianas Alesso también tenía que sonar hoy aquí en la selección de A Toda Radio por derecho propio, y además con esta nueva producción llamada In Your Eyes, en la que ha contado con la vocal de los de Ryan Tedder, los norteamericanos de la única república, los One Republic. Y ahora nos quedamos con Ale, que viene sin Yorgaki, ¿sí? El responsable al 50% de Capaz Merenguetón, pero ahora nos trae Desorden.

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0: Como diría Juan Manuel Serrat, a veces la vida te besa en la boca y a veces en la vida nos encontramos con canciones de auténtico lujazo, como por ejemplo esto que hemos rescatado desde el año 2009, esa colaboración entre la norteamericana y el español, entre Alicia Keys y Alejandro Sanz, llamada Looking for Paradise. Volvemos al presente y además con otra colaboración, la de Martin Garrix y Ed Sheeran con Repite Eso, Repeat It.
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0: Ella asegura que las guapas no mueren de verdad. Y es que al menos así es como se llama precisamente esto que hemos estado compartiendo contigo estos últimos minutos en A Toda Radio. Las guapas no morimos de verdad. Y por supuesto, ella es una guapa, es Ruslana, ¿eh? Y hablando de guapas, llegan 7 japonesas, las XG, o sea, las XG, con su M-Notai.
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Bueno, ¿qué quieres que te diga de ellos? De Roberto, de David, de Celia, de Oscar, de estos chicos de Parla que durante estos últimos meses se lo están comiendo absolutamente todo con la mitad de la mitad. Sí, efectivamente, eran los La La Love You. A toda radio que continúa ahora saliendo al exterior y marchándonos al otro lado del Canal de la Mancha con Jonas Blue y con su chica, con Girl.

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0: De verdad que cuanto más escucho y más descubro nuevas canciones de este artista, más me gustan, ¿eh? Y pensar que estuvo a punto de tirar la toalla, y eso que fue, por ejemplo, telonera de Alejandro Sanz, pero hasta que no triunfó con Noche Entera, bueno, estuvo a puntito de dejarlo en varias ocasiones. Ahí estaba Vico con Tiramisú, que da paso a un DJ que nos llega desde Australia, pero que está afincado en el Reino Unido. Llega Sony Fodera con Let Me Be In Your Arms.
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Se llama genéricamente la 03010, así es como se llama el último trabajo para los de Carlos Goñi, para los valencianos Revolver, y canciones como esta te van a dejar boquiabierto cuando escuches su último.

0: trabajo. Lo mejor de mí. Bueno, y lo mejor de Joel Corry viene a continuación con esa adaptación de todo un clásico original de los 90, Devotion, Sweetest Emotion.
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Palma de Mallorca. Lo hizo el 18 de octubre de 1993 y, entre otras cosas, aparte de ser artista rutilante como lo es ahora, ha sido albañil o también camarero. Resby, que nos traía ¿Quién te ve? Y seguimos con solistas, pero este británico llega, Luis Capaldi, con un baladón perfecto llamado Stay Love.

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2: Timmy y Ulises Bueno, Dos Amantes.
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1: Ahí tenías a Mr. Worldwide con uno de sus primeros éxitos, está claro, ¿no? El calvo más famoso de la música, Pitbull, nos estaba acompañando en nuestra sección de música del recuerdo, y es que estábamos retrocediendo hasta el año 2009. Una petición que nos había hecho Carmen en el 694 24.

0: Chatón de la L a medias entre la granadina Lola Índigo y el gran canario Lucho RK.
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0: Bueno, recientemente ha sido mamá y está súper contenta, no solamente por eso, sino porque está lanzando nuevas canciones, como por ejemplo esto que te hemos estado compartiendo estos últimos minutos aquí en A Todas Radio. Carly Rae Jepsen, la canadiense responsable de aquel Call Me Maybe, pero ahora presentándonos este disco Darling. Y ahora es el momento de irnos hasta los verdes prados de Asturias con Hachico, que es la última entrega para Adrián, Juan y Jorge, es decir, para los Marlon.
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Nos conmocionó con el single Nice to Meet You y ahora está presentando en estos días y funcionando muy bien en todo el continente con Hold Me in the Dark, Abrázame en la Oscuridad, que te lo dice Miles Smith. Y ojo, porque ahora nos quedamos con Aroa Lorente. Dicho así, igual no te suena, pero atención, llegan los paracaídas.

0: Pues ahí lo tenía, Samurai con los paracaídas. Y nosotros, ya que le ponemos el punto final a la edición de hoy miércoles de A Toda Radio, te decimos lo de arrivederci, sayonara, auf Wiedersehen, das Vidania, chao chao, adiós. En definitiva, que la radio sigue y que no te muevas de este punto del dial, y que mañana jueves aquí estaremos de nuevo. Será a partir de las 5 en punto de la tarde, siempre una menos en Canarias, y yo te esperaré. Saludos de tu amigo José Ibáñez. Un besazo si eres nena, un abrazo si eres nene. Hasta mañana.
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0: Son las 8 en punto de la tarde.
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rendirse, pero hay algo en ese ritmo que te recuerda por qué empezaste. No es energía barata, es memoria muscular de cuando creías en lo imposible. Así que aquí estamos con ella y muy

así es, rectísima final del mes de julio. Madre mía, qué bien lo pasamos el pasado weekend con toda la familia de Valdeganga en Octopuses. Fue brutal, así que gracias. Y nos vamos con la agenda para esta semana. Pasado mañana estamos en esa pedazo de fiesta de la juventud en Mahora al final de la noche. Así que si estás cerquita no te lo pierdas. Viernes 31 de julio y el 1, el primer día de agosto, este sábado vamos hasta Villamayor de Santiago, Elephant Thunder. No te la puedes perder, ¿eh? Un festival tremendo. Después, con la familia de RM Radio, estaremos en La Roda un año más, también en la recta final de la noche. Luego ya la semana que viene visitaremos Santa Cruz de Mudela, Lezuza, Villanueva de la Fuente, que han preparado también un festival tremendo, ese Mencatur Fest, segunda edición, Quintanar del Rey. Estaremos con RM Radio, Talayuelas, también con RM, Vianos, Peñascosa y muchas más, ¿eh? Que tenemos en lo que queda de verano y principio de otoño, que parece que no, pero está aquí cerquita. Siempre te vamos informando en nuestro Instagram, @andresonrubiao, cada día aquí en el programa de radio más potente de toda la gente.

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0: Son las 9 en punto de la noche.
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2: Ya estamos aquí un día más, cargado de grandes éxitos, los del ayer y del hoy. Esto es Presentados, con un servidor, Santiago Aguado.

eran canciones con reclamación propia. Aquellos años de la movida madrileña con la banda Tequila nos cantaban eso de que el tiempo no te cambia.

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A los 18 años empezó a escribir canciones de manera profesional. Grabó una maqueta que regaló por su cumpleaños a la novia que tenía entonces. Dicha canción llegó a manos de Íñigo Argomani, quien era representante de la banda La Oreja de Van Gogh en aquellos entonces. Ese era el descubrimiento de tantos años de carrera musical de Alejandro Martínez Ubago, conocido como Alex Ubago, entre tu boca y la mía.

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0: 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Son las 10 en punto de la noche. 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
1: Hola, hola, una nueva hora que continúa en tu radio favorita. Estos son presentados los éxitos del ayer y del hoy. ¿Qué? ¡Arrancamos!

Este es un lujo para nuestros oídos. Es un elenco de artistas universales, como son Vic Cases, Novak, Manuel Turizo, Belinda y el gran Juan Magán. Y ahora solo, déjate llevar. Por las...

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Josef Fonseca, el caballito de palo.

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el momento de dar las gracias y gracias a ti por estar cada día con todos los éxitos del ayer y del hoy. Qué mejor manera que nos lo cante él, el mexicano Carlos Rivera. Por todo ello y mucho más, gracias a ti.

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1: Son las 11 en punto de la noche.
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muchachos, ¿cómo estás?